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6: Radio La Mega, 7 con un minuto.

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1: Radio La Mega 7:23.

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3: Radio La Mega, todo. 7:31.

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2: 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Radio La Mega, 7:47.

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1: Radio La Mega, 7:58.

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1: En la noche de San José de Sisa.

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1: La Mega Radio, 8:15.

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1: Mega Radio 8:23.

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3: La Mega Radio, 8:30 minutos.

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1: Radio La Mega. 9:27.

en Radio La Mega, 9 y 31 minutos. 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

En Radio La Mega, 9:53.

que estoy segura que no se parece en nada. Pero vamos a dejar eso. Y ahora vamos con nuestras palabras.

0: Saludos, mi romántica. Podemos hacer una batalla.
1: ¿Eres de Perú?
0: Sí, soy peruana.
1: Ay, ¿sabes por qué te pregunto por la musiquita? De ritmo romántica.
0: Tengo un programa de música romántica aquí en TikTok.
1: La arena y la
0: luna. Sí. Algo así.
1: En cuarto piso de ahí, hay que
0: estar
1: cuidado.
0: Gracias.
1: A ver, vamos a hacer una batallita amistosa. A ver.
0: Vamos con una batalla amistosa.
1: Vamos, preciosa. Sí, el 119 también es importantísimo, claro que sí. Preciosa, te voy a silenciar, ¿sí?
0: Yo claro, no hay problema, yo también haré lo mismo para poder continuar con mi comunidad. Dale, chicos, empezamos nuestra noche de batallas. Sigan con los tap tap y por favor, no se olviden, tenemos que ganar más wins esta noche. Tenemos dos, empezamos con dos. La idea es no perderlos, mantenerlos y lograr más wins esta noche. Gracias. A ver, voy a poner otra musiquita por aquí. Vamos por aquí. A ver, chicos, vamos tap tap a la pantalla. Vamos, chicos, todos. Gracias, Misime. Gracias, Joaquín. Gracias, Joaquín. Vamos todo, mi gente, tap tap a la pantalla. No se confíen.

0: Saludos para Erit y para su esposa Mari, para su querida hijita Briana.
1: La cosa es que por ti, amiga, descubrí.
0: Así es Walter, desesperadamente enamorado.
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0: Vamos chicos, tiki tiki la pantalla.

CR20, después de mucho tiempo por aquí, corazón, bienvenido. Gracias. Vamos, chicos, todos por dos. Donitas y corazones, donitas y corazones, donitas y corazones. Vamos, todo vale por dos. Donitas y corazones, todo vale por dos. Mi hermosa gente, todo vale por dos. Gracias, Francisco. Todo vale por dos, todo vale por dos, todo vale por dos.

0: Vamos, chicos, se viene el final. Se viene el final, mis románticos.
1: Pero mi nombre es Cliver Guamán.
0: Vamos,
1: y
0: equipo,
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6: En La Mega Radio, 10 y 3 minutos.

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1: En La Mega Radio, 10 y 8 minutos.
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1: En La Mega Radio, 10 y 9 minutos.

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1: En La Mega Radio, 10 y 13 minutos.

0: En la Mega Radio, 10 y 16 minutos.
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0: En la Mega Radio, 10 y 16 minutos.

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1: En La Mega Radio, 10 y 19 minutos.

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2: En La Mega Radio, 10 y 24 minutos.
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2: En La Mega Radio, 10 y 24 minutos.

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1: En La Mega Radio, 10 y 27 minutos. Pero, ¿cómo pasa aquí?

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1: En La Mega Radio, 10:36.

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1: En La Mega Radio, 10 y 40 minutos.

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1: En La Mega Radio, 10 y 45 minutos.
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1: En La Mega Radio, 10 y 45 minutos.

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1: En La Mega Radio, 10:48.

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1: En La Mega Radio, 10 y 51 minutos.
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1: En La Mega Radio, 10 y 52 minutos.

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1: En La Mega Radio, 10:56.

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1: En Radio La Mega, 11 con un minuto.

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1: En Radio La Mega, 11 y 4 minutos.
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1: En Radio La Mega, 11 y 4 minutos.

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1: En Radio La Mega, 11:08.
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1: En Radio La Mega, 11:08.

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1: En Radio La Mega, 11 y 13 minutos.

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1: En Radio La Mega, 11 y 17 minutos.

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2: En Radio La Mega. 11 y 20 minutos.

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1: En Radio La Mega, 11 y 24 minutos.

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1: En Radio La Mega, 11:28.

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1: En Radio La Mega, 11 y 32 minutos.
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1: En Radio La Mega, 11 y 32 minutos.

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1: En Radio La Mega, 11 y 36 minutos.
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1: En Radio La Mega, 11 y 36 minutos.

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1: En Radio La Mega, 11:40.

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1: En Radio La Mega, 11:44.

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1: En Radio La Mega, 11 y 48 minutos.
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1: En Radio La Mega, 11 y 48 minutos.

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2: En Radio La Mega, 11:58.

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1: En Radio La Mega, una con un minuto.
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0: 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Ámame, pídelo así, reclámalo así.
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2: En Radio La Mega, 1:07.

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1: En Radio La Mega, 1:11.

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1: En Radio La Mega, 1:14.
2: Yasmín Adriana Guerrero y Andresito Pérez, Sentimientos.

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1: En Radio La Mega, 1:19.

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2: En Radio La Mega. 1:23.

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1: En Radio La Mega, 1:28.

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1: En Radio La Mega, 1:31.
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1: En Radio La Mega, 1:31.

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1: En Radio La Mega, 1:36.

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1: En Radio La Mega, 1:40.

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1: En Radio La Mega, 1:45.

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1: En Radio La Mega, 1:54.
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1: En Radio La Mega, 1:58.

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1: En Radio La Mega, 2:02.
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1: En Radio La Mega, 2 y 7 minutos.

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1: En Radio La Mega, 2 y 12 minutos.
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1: En Radio La Mega, 2 y 12 minutos.

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1: En Radio La Mega, 2 y 16 minutos.
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1: En Radio La Mega, 2:19.

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2: En Radio La Mega, 2:23.

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1: En Radio La Mega, 2:28.

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1: En Radio La Mega, 2:33.

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1: En Radio La Mega, 2:37.

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1: En Radio La Mega, 2:41.
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1: En Radio La Mega, 2:41.

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1: En Radio La Mega, 2:46.
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1: En Radio La Mega, 2:46.
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1: En Radio La Mega, 2:50.

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1: En Radio La Mega, 2:54.

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1: En Radio La Mega, 2:59.

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1: En La Mega Radio, 3 con 2 minutos.

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1: En La Mega Radio, 3 y 6 minutos.
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1: En La Mega Radio, 3 y 6 minutos.

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1: En La Mega Radio, 3 y 15 minutos.

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2: En La Mega Radio. 3:21.

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1: en La Mega Radio. 3 y 25 minutos.
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1: en La Mega Radio. 3:30 minutos.

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1: En La Mega Radio, 3 y 34 minutos.
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1: En La Mega Radio, 3 y 34 minutos.

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1: En La Mega Radio, 3:38.

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1: En La Mega Radio, 3:42.

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1: en La Mega Radio. 3:46 minutos.

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1: En La Mega Radio, 3 y 49 minutos.
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1: En La Mega Radio, 3 y 50 minutos.

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1: En La Mega Radio, 3:54.

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1: En La Mega Radio, 3:57.

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1: En La Mega Radio, 3 y 59 minutos.
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1: En Radio La Mega, 4 y 5 minutos.
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1: En Radio La Mega, 4 y 6 minutos.

Radio La Mega, 4 y 9 minutos.

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3: Cuatro de la mañana, 20 minutos en todo el territorio nacional peruano. Como siempre, recordando a todos, cada uno de ustedes, señoras y señores, que ya está en sintonía preferido del programa de Dulce Amanecer en esta mañana importantísimo. Martes 18 del mes número 8, mes de agosto, mes de Santa Rosa de Lima, que realizan en diferentes partes esta actividad importantísima, que es Santa Rosa de Lima, que nunca se detiene, ¿no? Claro, por ahí, parte del sur, están de fiesta. Claro, como siempre, recordando a toda la cabezonía, pasando momentos de alegría, pasando momentos de diversión en todos los lugares, ¿no? Fiesta Santa Rosa de Lima, fiesta inolvidable, ¿no? Claro, este mes de agosto. Cuando son 4 de la mañana, 21 minutos, 4 de la mañana, 21 minutos, mis amigos en los distritos, en los centros poblados y caseríos, una vez más estoy en cabina para compartirles momentos de alegría hoy en esta mañana, ¿no? Claro, también nuestros hermanos en las provincias que nos siguen la señal, ¿no? De Radio La Mega 94.9, lo mejor de todo. Sí que ya lo saben, ¿no? Claro. 4 de la mañana, 22 minutos. 4 de la mañana, 22 minutos. Reciba el saludo cordial a nombre de quien está en la conducción y locución frente a los micrófonos, Calvino Tuanama. Claro, compartimos esta bonita melodía. Pero antes, vamos a un spot, ¿no? Presentamos este spot y luego viene un guayno que viene sonando de esta manera.
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Cuando son las 4 de la mañana, 29 minutos, 4 de la mañana, 29 minutos en todo el territorio nacional peruano, recordamos esta alabanza para todos mis hermanos, pastores de diferentes iglesias que sirven a Cristo Jesús hoy en estos momentos. Gracias a ellos por estar a mano de la Biblia, ¿no? Claro, como siempre, ellos no mentalizando la palabra que viene interviniendo nuestro Dios Todopoderoso, ¿no? Claro, importantísimo todo esto, recordando a todos nuestros hermanos en Cristo Jesús. Y hoy en estos momentos, también recordando a todos nuestros conductores del programa en la ciudad de Tarapoto de Radio Amistad, ¿no? Ahí está nuestro hermano en Cristo Jesús, nuestro hermano Josué Aspajo, ¿no? En estos momentos, él está en sintonía perfecta del programa de Dulce Amanecer de Radio La Mega, ¿no? Siempre recordando a todos, cada uno de ellos, incluso aquí en Caserío Las Palmeras, al pastor Milner Wasabi, Milner Tuanama Wasabi, y mucho más, nuestros hermanos de Cristo Jesús, Cristo viene en gloria, ¿no? Claro. Y los ministerios, como siempre, ellos en sintonía perfecto del programa hoy en esta mañana, ¿no? ¿Cómo no recordar a todas las iglesias en diferentes lugares de nuestro Perú querido, ¿no? Y seguimos con la alabanza que dice de esta manera, ¿no?

4 de la mañana 33 minutos. Mis amigos en los sectores, como siempre ellos ya en sintonía, siempre acompañados del programa de Dulce Amanecer. Hoy en esta mañana, ¿no? Una mañana con bastante calor, ¿no? Claro, hace calor en tu lugar, ¿ah? Pero desde el momento de que usted ha salido de casita, es una frescura que bendice nuestro Dios Todopoderoso con el aire, ¿no? Sales de tu casa, de tu lugar, de tu domicilio, acompañado del programa. Bueno, qué alegría para todos, cada uno de ustedes, señoras y señores. Centro San José de Sisa y los barrios, los Jirones, como siempre ellos, en sintonía perfecto del programa, ¿no? Gracias a mis amigos de Jirón Iquitos, Jirón Comercio, nuestros amigos de Jirón Tocache, nuestros hermanos de Jirón Tacna, también por supuesto Jirón Independencia. Gracias a ellos por estar en completa sintonía en el programa. Claro, también la gente de Jirón Bolognesi, una vez más con los saludos a todos, cada uno de ustedes. En la parte alta, en barrio San Martín, nuestros amigos también en parte baja, claro, por ahí está la gente de barrio San Juan, ¿no? Gracias a todos, cada uno de ellos, por preferirnos la sintonía, llegando a casa con la sintonía nítida del programa de Dulce Amanecer. Y mucho más, nuestros amigos en diferentes lugares de San José de Sisa. Cuatro de la mañana, treinta y cinco minutos. Arribamos hasta las 6 de la mañana presentando los grandes éxitos a través de Radio La Mega 94.9 y el programa Dulce Amanecer. Los Paquines, amaneciendo.

Las 4 de la mañana, 40 minutos, 4 de la mañana, 40 minutos. Mis amigos que nos siguen la señal, gracias a todos, cada uno de ellos. Ahí están otros amigos en distrito de Santa Rosa, Nuevo Santa Rosa. Y nuestros amigos también en distrito de Agua Blanca y los barrios, los Jirones, los caseríos, ¿no? Saluditos por ahí en Bajo Algarrobo, la gente linda que nos sintoniza el programa, ¿no? El Dulce Amanecer, por ahí está nuestro amigo Roberto Sánchez, ¿no? Claro. Recorriendo hacia el centro poblado de Consuelo, ¿no? Por ahí desde Bajo Algarrobo, en su station wagon, ¿no? Claro. Y toda esa linda gente en Alto Algarrobo, la familia Tapuyima, saludos por ahí para don Eliseo Tapuyima y para el segundo Eliseo, ¿no? También para Darwin Tapuyima, ¿no? Son oyentes del programa de Dulce Amanecer, ¿no? Esto que pertenece pues al distrito de Agua Blanca. Muchos saludos por ahí, también para la familia Rivera y muchos que nos siguen la señal de Radio La Mega, como siempre acompañado a ustedes. La sintonía es preferido para todo, cada uno de ustedes, ¿no? Claro. Y en barrio San José, la familia Cotrina, ¿no? Por ahí está Jaime Cotrina y esposa, y para su queridísimo papá, ¿no? Gracias a ellos por estar en completa sintonía del programa en esta mañana importantísimo. Distrito de Agua Blanca, también para la familia Valles, para la familia Riate, ¿no? Gracias a todos, cada uno de ellos. Acá también, por acá, por la banda de Pichuaya, esa familia, gracias a Joaquín Riate, ¿no? Claro. Gracias a todos, cada uno de ellos, por brindarnos la señal de llegar hasta su lugar, ¿no? 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Rápidamente presentamos este gran éxito musical de Tarántulas de Picará, Pucallpa, diciéndonos El Tajador, ¿no? Para toda mi gente linda que está en sintonía del programa.

4:48, 4:48 de la mañana. Un gran éxito musical de Tarántula se ficará desde la tierra colorada en Pucallpa, ¿no? Nos cantaba esta bonita canción, recordando a todo, cada uno de ustedes, señoras y señores, que se están en sintonía perfecto del programa, ¿no? Recordarles también a nuestros amigos del Centro Poblado Santa Cruz, ¿no? Ahí están nuestros amigos oyentes, de igual manera también en San Juan de Miraflores y Centroamérica, como siempre, ¿no? Recordarles a cada uno de ustedes que están ya con el programa de Dulce Amanecer, ¿no? También saludo por ahí para Hop Tuanama, ¿no? El día de ayer nos entrevistamos acá en la calle de Girón Bolognesi con Hop, ¿no? Nos comenta, él está trabajando en la ciudad de Pucallpa, ¿no? Nos comenta por ahí, está también un integrante de un grupo musical, ¿no? Claro. Bueno, uno de los muchachos que vienen trabajando, haciendo su bienestar para él mismo, ¿no? Y aparte de eso, es obstetra, ¿no? Claro, qué bien. Es uno de mis sobrinos que viene trabajando de esta manera. Está trabajando en un grupo musical. Él es en la primera voz de uno de los grupos de la ciudad de Pucallpa, ¿no? Le comento, ¿no? ¿Y por qué no entras en Juaneco y su combo, ¿no? Y segundo, con esta no, son por ahí están puro adultos mayores, lo comentan, ¿no? Bueno, uno de los chicos, ¿no? Que realmente ellos merecen ser un artista más frente de esa multitud de gente, ¿no? Para toda la gente bailarina, ¿no? Claro. 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Claro. Cuando son las 4:52, también los hinchas, claro, se preparan para ir hacia la ciudad de las colinas Zapozoa, ¿no? Para este domingo 23 de agosto, el equipo Sport Huaja, ¿no? Claro, se va los muchachos definir, ajá, para entrar a la nacional. Sí o sí, ya nosotros contamos ya que es subcampeón el equipo Sport Huaja. Ojalá que sea así, ¿no? Claro. De todas maneras, ¿no? Este 23, domingo 23, en Zapozoa hay fútbol, ¿no? Los muchachos de Sport Huaja frente a Fútbol Club Xanao, ¿no? Claro. Van a estar haciendo un partidazo ahí en ese lugar. Incluso nuestros amigos de los medios de comunicaciones estarán en el primer escenario deportivo. Los hinchas, como siempre, animando a todos nuestros muchachos de Sport Huaja, ¿no? Claro, para estar entrando pues
a la Nacional, no, qué bien, ¿no? Qué alegría para todos estos buenos muchachos que sudan la camiseta, demostrando la jugada dentro del terreno del fuego, ¿no? Claro. 4:53 Vamos a la música, rápidamente presentamos este tema musical que dice de esta manera: Latin Pax. Es el amor, es cosa de dos, ¿no? Escúchalo.

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Son las 5 de la mañana, 9 minutos. 5 de la mañana, 9 minutos. Estamos en la última hora del programa, ¿no? Desde las 4 en punto, ¿no? Se va como el agua. La hora viene, ¿no? Los minutos. ¿Ah? 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

Com, ¿no? 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Quedas invitado. Cinco de la mañana, trece minutos. Grupo 5, brindando esta bonito parranda cumbias, ¿no? Pero antes, saludando a todos mis amigos choferes de empresas, de las empresas de aquí de San José y Sisay, también para todos mis amigos motocarristas, ¿no? Ahí están ellos permanente con la señal de Radio Omega, siempre acompañado del programa de Dulce Amanecer. Claro, pues no, audífono en el oído, ahora que los motocars vienen con una pantalla de una programación como una radioemisora a frente del conductor, ¿no? Claro, qué bien. O en celular mismo, en su celular mismo, ¿no? Brindamos muchos saludos a todos, cada uno a ellos, nuestros amigos motocarristas. Grupo 5, diciendo este gran éxito musical.

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5 de la mañana, 22 minutos. 5 de la mañana, 22 minutos para toda la gente del norte, para todos mis amigos chiclayanos que visitan o viven por acá, por este lugar, ¿no? Era un gran éxito de Grupo 5 de Monsefú Chiclayo, brindando este tema musical, ¿no? Parranda negrita, ¿no? Claro. Para todas las morenitas. Una canción inolvidable, claro, cantaba Grupo 5 de Chiclayo, ¿no? Y recordándoles a todos, cada uno de ustedes, amigos hinchas al deporte, para este domingo 23, ya lo saben, ¿no? El subcampeón que representa, ¿no?, que pertenece a la provincia El Dorado, ¿no? Claro. Todos quedan invitados a la ciudad de Sabozoa, ciudad de las colinas. Se van a estar preparando, y a ustedes, ¿no?, para ir a alentar al equipo Sport Oaxaca, ¿no? Claro. Pero sí o sí, y ya ellos estarán, pues, entrando a la nacional, ¿no? Claro. Y frente al equipo de Fútbol Club Xanao, esto partidazo que se realiza a partir de las 3 en punto de la tarde en la ciudad de las colinas, Sapozoa, ¿no? Claro, los amigos, los seguidores, los fans del deporte, ya lo saben, ¿no? Estarán saliendo desde las 8 de la mañana, ¿no?, para llegar a ese lugar, estar acomodándose, ¿no?, mirando al estadio de Sapozoa. Bueno, unos dando sus vueltas por ahí, conociendo. Muchos nos comentan diciendo que yo no conozco por ese lugar, ¿no? Claro. Es una ciudad grande, ¿no? Inicia desde el puente de Río Sapo hasta Arribote, a Cantorcillo, ¿no? Ahí está calle Guayaga, calle Girón Lima, ¿no? Y mucho más, ¿no? Propuerto por ahí, ¿ah? Claro. El mercado, a unos pasos nomás el puente de... Hay una quebrada que hay por ahí, ¿no? Claro. Ahí está. Anteriormente, ciudad de Sapozoa era un lugar, sitio de la droga, ¿no? Claro, los drogueros por ahí, cualquier cantidad, ¿no? Y también por ahí eran nuestros hermanos, nuestros amigos, que cuidaban por ese lugar, ¿no? Claro. Era una zona roja, ¿no?, ciudad de Sapozoa. Vamos a conocer a todos, cada uno de ustedes, ¿no? Cualquier cantidad de delincuentes, ¿sí o no? ¿Ah? Hay que decir bien claro. Y hoy en estos momentos también otros hermanos en Aminío que están en sintonía perfecto del programa, escuchándonos por alto parlante, ¿no? Para todos nuestros hermanos de Aminío, saludito por ahí para Nazario Tuanama y esposa, señora Magnolia Tangoa, ¿no? Claro. Son oyentes del programa Dulce Amanecer hoy en esta mañana, ¿no? La señora Magnolia, esposa de nuestro Uauqui Nazario, era delicado de salud, pero ahora ya está recuperando, ¿no? Y mucho más para toda esa linda familia ahí en Centro Poblado de Aminío, ¿no? Saludito por ahí para toda esa linda gente que nos escuchan a través de los 94.9, lo mejor de todo.
Rápidamente presentamos para ellos este gran éxito musical de Internacional Yurimaguas, diciéndonos este tema para todos los oyentes ahí en Aminío, ¿no? Gracias a ellos por estar en completa sintonía del programa. Y para todas las autoridades también, ¿eh? Claro.

Y seguimos con los grandes éxitos. Ahí estuvimos saludando a todos nuestros oyentes ahí en el Centro Poblado de Aminío, a los amigos de la Unión, la Florida, Huancabamba también, y mucho más, nuestros amigos de Ponciano, distrito de Chatoja. Ah, claro, ahí están ellos permanentes con la señal de Radio La Mega, ¿no? Gracias a todos, cada uno de ellos. Y siempre nosotros animándoles a todos, cada uno de ustedes, brindándoles la alegría a través de los 94.9, lo mejor de todo, ¿no? Transmitiendo desde Tercera Cuadra, Girón 28 de Julio, Banda de Pichuaya, San José de Sisa, ¿no? Nuestros amigos también aquí en Tangarana, la gente de Marayo, 20 de Mayo, y nuestros amigos de Barrio El Sol, nuestros hermanos de Populoso, Banda de Pichuaya, gracias a ellos. También se dirigió Las Palmeras. Un saludazo por ahí para toda esa linda gente ahí en Girón, Ricardo Palma, ¿no? También nuestros hermanos de 20 de octubre. Esto cerca, pues, al ex ENSI, ¿no? Oyentes amigos del programa. Y como no, recordar también a todos nuestros amigos en las panaderías y en las pollerías, como siempre ellos, a full sintonía del programa, ¿no? De Dulce Amanecer. Brindamos rápidamente, presentamos este gran éxito musical de los internacionales Jennys, diciéndonos estos temas musicales, ¿no? Cumbias pegaditas para todo cada uno de ustedes.

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5 de la mañana, 47 minutos, ¿ah? ¿Eh? Casi llegando a la parte final del programa de Dulce Amanecer. 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Nos reclaman esta canción de Internacional Solar para todas las suaraditas, ¿no? Claro, para todas las suaradas, mentecatas por ahí, a ver. Cuidado, ¿no? Cuidado con la pusanga, ¿no? Parte final del programa, muchísimas gracias a todos, cada uno de ustedes. Éxito, para que tú lo gozas. Hasta el día de mañana. Chao, chao. Permiso.

0: Moisés Pérez, la sobranita. Reclámalo, pídalo al escenario.
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10: Bienvenidos, amigos, a una cita con su destino. En su programa Encuentro con lo Desconocido. Gracias a todos ustedes, amigos que me alegran la vida con sus lindos testimonios. Y cómo no estar feliz si es que desde muy temprano me dicen Randú de la India, gracias. Y gracias porque han recobrado la salud, porque con salud todo se puede hacer en la vida. Se trabaja y se puede ganar dinero. Como hay dinero, hay salud, se disfruta del amor. Amigo, amiga que me estás escuchando, amigo que hoy día te encuentras delicado de salud, usted que vive en los lugares alejados, que vive en los pueblitos, usted que ahora no tiene dinero para una consulta, usted que no tiene a nadie, porque es lo que me dicen ahora, me dicen Randú de la India, estoy solo. Hoy no tengo plata, hoy no tengo amigos, hoy no tengo ni familia. Cuando tenía mis animalitos, cuando tenía mis buenas cosechas, para las fiestas, para carnavales, para Navidad, para mi cumpleaños, ahí sí estaban todos. Pero hoy que no tengo nada, hoy que estoy enfermo, nadie me visita. Es la realidad que muchos están viviendo. Aquellos quienes ya llegan a una tercera edad, que los años pasan la factura, también son olvidados hasta por su propia familia, hasta por sus hijos, que ya tienen su familia, que ya están en otros lugares, fuera de la ciudad, hicieron un esfuerzo, los padres, para que puedan alcanzar sus sueños, para que estudien, para que triunfen, para que encuentren un buen trabajo. Y ahora no se acuerdan de sus padres. Y me da tanta pena, porque justo ayer conversando con el señor Tomás, me dijo Randú de la India, tengo a mi hijo que está en el extranjero. Gracias a Dios, él está bien, porque ya tengo algunos amigos y me comentan, me dicen que está bien. Pero él me llama así solamente cuando es Navidad, para fin de año. Me dice que va a venir, pero yo le entiendo, porque sé que él tiene su esposa, sus hijos. Yo le entiendo y yo ruego a Dios que le vaya bien. Un padre, una madre desea lo mejor para sus hijos, pero este hijo, ingrato, malo, ni siquiera le llama a decirle papá, mamá, ¿cómo estás? Le envían un dinero para sus remedios, nada, porque como ellos viven en el campo, creen que ahí tienen de todo. Y no es así. Y cuando enferman, ahí viene lo más terrible. 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Iván está escuchando en este momento el programa y él está muy agradecido porque le ayudamos a su abuelito. Iván escucha el programa a través del internet. Él está fuera de Tarapoto y me envió la foto de su abuelo. Yo le voy a enviar para los remedios y usted envíele hasta la casa. Así se hizo, ha tomado su remedio y él está feliz, contento. Este nieto está bendecido porque se acuerda de su abuelito, lo extraña, lo quiere mucho, siempre está atento. Un nieto bendecido por Dios, porque le está yendo bien. Cuando uno hace las cosas bien, todo le va bien. Amigo que me escuchas, ¿dónde te encuentras en este momento? Seguramente muchos están luchando. Tienen su trabajo, pero dicen, yo no puedo ayudar a mis padres, a mis hermanos, porque no tengo trabajo. No tengo trabajo, dicen. Y es verdad, hay muchos que están arrimaditos por ahí. Hay muchos que ya incluso el familiar, el amigo ya lo corrió. Porque no es fácil cuando no tienes un ingreso. 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Es importante realizar esa consulta, descubrir, conocer qué hay detrás de todo lo malo que le está ocurriendo, porque hay mucha gente que está sufriendo tanto y viene con este sufrimiento ya durante mucho tiempo. Hay quienes tienen años. Entonces, no puedes quedarte de brazos cruzados. No te resignes. Tienes que alcanzar la solución de ese problema. Quiero que usted se sienta contento. Quiero que usted se sienta agradecido cuando veas que tus problemas han quedado completamente resueltos. 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
0: 6:20.
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0: en Radio La Mega, 6:33.
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1: En Radio La Mega, 6:37.

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2: en Radio La Mega, 6:49.

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10: En Radio La Mega 7, con un minuto.
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0: en Radio La Mega, 7:03.
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2: En Radio La Mega, 7:22.

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1: En Radio La Mega, 7:35.

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2: En Radio La Mega, 7:47.

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1: En Radio La Mega, 7:53.

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1: En La Mega Radio, 8:06.

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2: En La Mega Radio, 8 y 25 minutos.
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11: La Mega Radio, 8:59.

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Y martes, segundo día de la semana, nuevamente con ustedes en cabina ya, el bad boy de la radio, Edward Tapujima, el que nunca te lastima, el que jamás te subestima, el que le cautiva a tu vecino, le chapa a tu prima, tu papi en la radio. Nuevamente, hoy 18 de agosto del año 2026, arrancando con esta canción de los caribeños de Guadalupe, con este buen tema que se llama y dice Historia de Amor. Bonito tema, bonito éxito. Caribeños de Guadalupe, en la voz de mi compadre Esaú Suárez, la canción se llama, vuelvo a reiterar, Historia de Amor. Así se llama la canción. Gentita maravillosa, hoy estamos con todas las pilas positivas, con todas las vibras necesarias posible para tener que iniciar nuestra participación en esta importante emisora radial como es La Mega, tu favorita, la 94.9. Ya está presentando el mega vacilón de las mañanas. Gente maravillosa, aquí vamos a empezar el programa. Y más o menos, mi querido lindo, amiguito lindo, más o menos dice así la participación.

Te paso el dato que estamos en el Messenger, amigo. Chica, estamos en el Messenger de como Edward Tapujima. En el Messenger. Ah, sí, ¿no? En el Facebook. Nos ubicas por ahí, nos escribes en el Messenger como Edward Tapujima. O de lo contrario, también estamos a través de nuestro WhatsApp, que usted ya conoce. Si puede comunicarse por ahí para mandar su saludo, o simplemente solicitar una canción, o simplemente participar en el programa con lo que desea expresar el día de hoy. Porque no, no, no, no, no, no, no. No solamente de saludo puede participar un oyente, sino todo lo que sale de la imaginación de su comunicador y de todo lo que desea expresar la fanaticada. Así es. Aquí no solo estamos para de repente ponerte musiquita. Aquí no solo estamos para... No, no, no.

música. Vamos a seguir compartiendo más música aquí en la radio. Ahora vamos a escuchar una cumbia. Sí, una cumbia argentina. Una cumbia de La Plata. Cumbia de La Platita, mi estimado señor. Vamos a escuchar a esta hora. Y esto que dice nada. Así se llama la música, ¿no? Dice nada la canción. Vamos a escuchar, ¿ok? Y luego de eso también nos vamos a la pausa. Así que no te olvides, para comunicarte al 96234-5941. Recuerda que estamos transmitiendo desde el Girón 28 de Julio, tercera cuadra, barrio Banda de Pichuaya. Aquí está la radio, aquí se ubica tu radio favorita, 94.9 de Radio La Mega. Y en nuestra página web, no te olvides de ubicarnos a través de la www.radiolamegadecisa.com. www.radiolamegadecisa.com. Ahí estamos a través de nuestra página web y en el Facebook como Radio La Mega 94.9 CISA. 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Estamos en la página de Facebook de la radio. 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Y así de esa manera vas a hacer que nuestra página continúe creciendo. Ahora escuchamos la canción por Romántica. Esto se llama

0: 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La cumbia argentina, chévere. La cumbia argentina bonita. 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Sí, señor. Esto se llama Nada. Por si te gustan las solicitas, este tema se llama Nada. Así que usted ya lo sabe. Bueno, chicas y muchachos, damas y caballeros, amigos y amigas de la sintonía. Bueno, a esta hora de la mañana. Esta vaina como que se satura esta vaina, mano. 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Gracias. Ahí está, como siempre, a full volumen de la 94.9.
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0: Trapo. A ver, amor, ultimamos, vamos.
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0: fanáticas y fanáticos, ya estamos en vivo nuevamente. Estamos en vivo. Hola. ¡Sisa!
1: ¡Levántate, pueblo!
0: Aquí están tus favoritos. ¡Saludos para mi compadre! Oiser Ríos Rengifo. Ahí está la gente que nos escucha a esta hora y nos dice que a full sintonía en este momento está de la radio. Muchas gracias, Oiser Ríos Rengifo. Legalazo ahí, ¿eh? Escuchándonos para toda su familia. Ahí está la gente bonita que nos escribe por acá. Bueno, saludito también para Tami Córdoba Ríos. Pues creo que hoy día amaneció en Pilaos, ¿eh? La gente. Saludos para Tami Córdoba Ríos. Me está solicitando una canción de las faquiritas de la cumbia. ¿Ah? Cualquier tema. Vamos a tratar de ubicar una canción de las faquiritas de la cumbia. Aunque sea la chichirrabo, vamos a poner. Ya, listo. 962. 34-59-41 962-34-59-41 El mega vacilón de las mañanas también está llegando gracias a la gente bonita de la agrupación Brisa del Sisa, de mi pata Wilder Salas, el conocido caballero del amor, gerente, propietario, director musical de la agrupación Brisa del Sisa, el orgullo musical Doradino. 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Por supuesto, él es el director musical de la agrupación Brisa del Sisa y su tema, La Pichía, mi hermano. Tremendo recuerdazo musical con Brisa del Sisa. Un homenaje para los muchachos ribereños. Tremendo homenaje. Dale.

La Pichía. Homenaje a ribereños por parte de Brisa del Cisa. Tremendo golazo. Tremendo exitazo. 9.46.

0: 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En Radio La Mega, 9:46.
1: 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Wilder Salas.
2: ¡Gallito! Solo para la gente maravillosa de Daniel Gas. Gas Daniel el Travieso. La gente de Lima, Perú. Ahí está. Excelente. Buen tema. De Brisa del Sisa. La canción que se llama La Pichilla. 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Ya lo sabes. Ya lo sabes. Gracias. 9:47.
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Muchas gracias, amigos de la sintonía. Gracias, gente chévere de Radio La Mega, la 94.9. Ahí están siempre nuestros amigos oyentes escuchando la programación de la radio. Muchas gracias a ustedes por estar ahí escuchándonos en su radio receptor. Muchísimas gracias, ¿eh? Excelente día. La sintonía de radio está muy buena. ¿Sí? La sintonía está muy buena de la radio. Muchas gracias por escucharnos en la banda de Pichuaya. Bueno, acá nuestros besis, ¿no? La gente chévere también que nos escucha por ahí por... ¿Por dónde, mi querido señorcito lindo? Por ahí por el Castillo 20 de Mayo, por allá por Tangarana. La gente bonita que nos escucha por ahí por el barrio La Punta, el barrio El Sol, a full sintonía de Radio La Mega, la favorita de las personas inteligentes como tú. Gracias. Ahora escuchamos más música.

0: Esto se llama Eucusum Memories. Tremenda canción, tremendo éxito. Música que solamente la escuchas de la 94.9 de Radio La Mega. Qué bonito, ¿eh? Qué chévere es estar en la radio, mano. Qué chévere es estar en la radio y saber que nos escuchas. Ahora escuchamos otro éxito y se llama Caliente. Así se llama, Caliente. ¡Wow! Hace calor, ¿no? Quiero algo frío, no quiero nada caliente, man. ¡Dame frío!
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0: Canción de los caribeños de Guadalupe. ¡Vivo!
1: En la Mega Radio, 10 y 22 minutos.

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0: chicos, el día de hoy solo me quedo hasta las 11 y 10 de la mañana.
1: Sí,
0: hoy solo me quedo hasta las 11 y 10 de la mañana. Y por supuesto que la energía continúa. La energía de la radio, la energía musical de tu favorita, la 94.9 Radio La Mega. Una radio que suena chévere, una radio que suena legal, una radio que se escucha muy, pero muy bien. 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Bueno, a esta hora, chicos, muchachas, estamos ya con los 28 grados de temperatura. ¡Ay, ay, ay! ¡Qué calor! ¡Qué calor en Sisa, hermano! Tenemos un sol radiante que hasta llegamos hasta los 38 grados, si no me equivoco. A eso de la 1 o 2 de la tarde, ya estamos en los 38, 39 grados. ¡Sí! ¡Terrible, hermano! ¿Eh? ¡Terrible! Ya por poco llegamos a los 40. Mientras tanto, en otros lugares llegan a los 50 ya. ¡Wow! ¡Qué calor! Da ganas de estar en el Pichuaya, ¿sí o no? La quebrada Pichuaya, mano. Todo el día y no salir del agua.

Un saludo para mi pata Lucas Tuanama, el hombre. Felicitaciones, Lucas Tuanama. Desde ya él viene haciendo los trabajos respectivos con todos los muchachos, autoridades. Bueno, los que deberían hacer ese trabajo ya están, bueno. Porque se viene la etapa nacional de la Copa Perú. Buena, Lucas Tuanama. Eso.

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Bueno, puedes ponerse en contacto con nosotros marcando el 962-345941. Nuevamente saludo por mi pata Lucas Tuanama. La gente del Sport Baja. Están contentos por haber clasificado a la final, ¿no? De la departamental, donde se verá quién irá como campeón y subcampeón de la etapa, bueno, a la etapa nacional, perdón. Ya tenemos nuestros representantes de la región San Martín y uno de ellos es ya el equipo del Sport Baja, ¿no? Que va a tener que jugar su partido para ver si se va como campeón, porque cabe recordar, es el campeón distrital, el campeón provincial también, y por qué no, el campeón departamental. Desde ya, como estamos comentando, deberían estar haciendo los trabajos respectivos si se quiere jugar aquí en el Estadio Eladio Tapujima. Bueno, debería jugarse aquí, ¿no? Si los partidos que han clasificado el equipo de San José de Agua Blanca y el Dorado Fútbol Club se han jugado aquí, solamente era necesario trabajar. ¿Por qué este equipo no jugaría aquí, hermano? Obvio, se tendría que jugar aquí en el primer escenario deportivo. Y estoy seguro que así será. Y por lo cual me imagino que ya vienen trabajando. Ahí está. Full chamba, los muchachos, full chamba. Legalazo ahí. Sport Baja. Encabezado por sus jugadores. Sus jugadores de batalla. De batalla en el terreno de juego. ¿Qué pasa hoy? Ahí está, por ejemplo, Lester Ramírez. ¿Cómo le dice el patita, el Marino Heredia, al Lester Ramírez? Le dice, gallo viejo mata con la ala, ¿eh? ¿Así dice? ¿Ah? Allá, con el ala. Ah, te dicen mal. Ay, ay, ay. Gallo viejo gano mata con la ala, dice. Ahí está. Ahí está también, por ejemplo, el cachete. Ahí está Julio Acosta. Seña. Grandes jugadores. Tremendos. Que muy posiblemente para la próxima temporada estarían jugando en la Premier League. Ay.
Carlos, bueno, que no, ¿cómo se llama? Carlos Gómez, sí, Carlos Gómez, que estaría siendo pretendido por el Cinciano del Cusco. Ya que dice, no da garantías el arquero Ítalo Espinosa.

Julio Angulo, que estaría siendo pretendido por el Aston Villa para ir a jugar en la Premier League, la liga más competitiva de Europa. ¿Puede ser? ¡Claro! ¡Claro!

0: gente maravillosa del Centro Comercial de San José de Sisa. Saludos cordiales para todos ellos. De siempre también nos escuchan en la radio por ahí. A full sintonía, la gente maravillosa del Hospital Sisa Perú. Ahí está. Para todos los profesionales especializados en materia de salud. ¿Ah? Obvio, los mecánicos, ¿cómo estamos? Para mis amigos cacaoteros. Los amigos compradores de cacao, saludo cordial. Siempre a full sintonía de La Mega. ¡Habla, Bessie!
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0: 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Hermosa flor de la región San Martín. 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Bueno, ya tenemos a esta hora la pausa comercial, luego retornamos con muchísimo más. Hoy estamos martes, gente, martes, segundo día de la semana, martes caluroso, martes caliente. Martes de sol. Martes muy soleado.
2: ¡Wow!
3: De Guadalupe.
0: Bueno, ¿y qué noticia sabes el día de hoy? ¿Ah? No cuento nada, ¿no? Noticias que se llegan a suscitar en nuestro país. Informaciones que se van a conocer. La delincuencia todos los días. Cada vez la delincuencia más cerca, hermano. ¿Ah? Más cerca de la zona. ¡Ay, ay, ay!

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El 29 de agosto estamos con la gente linda de Xatoja, ya lo saben, en Xatoja estamos en la Loza Deportiva del barrio Santa Rosa, en la apertura de campaña del partido político Avanza País. A golpe de las 9 de la noche arrancamos con todo lo necesario. Brisas del CISA. Número para contratos 937-185990, 916-028-738. Bueno, gracias, Brisa del CISA, de William Salas, el caballero del amor. Amigos, bueno, según lo que dice el pronóstico de Cenami, según el pronóstico de los especialistas que siempre están ahí al tanto de esto, aunque sabemos, claro está, que a veces le aciertan y a veces no, obviamente no, porque Dios tiene el control de todo. Si a él le da la gana, mano, si a él le da la gana, hace él un pronóstico, pero no necesariamente se va a cumplir. O sea, ni que estos tipos fueran Dios, pues, ¿no? Pero a veces se cumple. Por ejemplo, ayer se ha visto un pronóstico que en los próximos 2 días habrá descenso de temperatura. ¿Ah? En los próximos 2 días. O sea, hoy y mañana, posiblemente habrá descenso de temperatura. O sea, quiere decir que si ayer o antier hizo calor, hoy hace calor, pero como que no tanto, no con la intensidad que hizo ayer. O no con la intensidad que hizo antier. Mañana será lo mismo. Ahora, como vuelvo a reiterar, ¿se cumplirá o no? Eso ya queda en la mano del Creador. Porque él hace lo que él le da la gana, lo que le place, hermano. Si se cumple o no, eso es ya tema de Tata Dios. De Papá Dios. Aquí nosotros decimos Tata Dios, papá, papi. En otra parte le dicen Taita. Taita Dios, Taita Disnuini. Tata Dios Vinci, no, él sabe, hermano. Pero eso es lo que se tiene pronosticado, que vamos a tener descenso de temperatura. Ojalá que así sea, hermano, porque imagínate, yo sé que todo es bueno, ¿no? Es bueno calor, es bueno frío, pero cuando se mezcla, pues, hermano, a veces como que nos trae enfermedades ya. Y ayer, de manera positiva, por ejemplo, se llevó a cabo, pues, la vacunación por parte de la Asociación de Personas con Discapacidad contra la influenza, ¿no? Contra la influenza. Este mal que viene, pues, por el fenómeno del niño. Si bien es cierto, acá no tanto llega, pero, hermano, el frío sí, a veces tiene la posibilidad de llegar acá. Y por lo tanto, prevenir antes de lamentar. Ahora, los viejitos también se han ido, primo. Claro, también han puesto su vacuna a los abuelitos, a los adultos mayores. Ahí está, claro. Y hay de todo, primo, hay de todo. ¿Ah? Hay de todo. Entonces, en cuanto a este tema, hay que prevenir antes de lamentar. Y por otro lado, señoras y señores fanáticas y fanáticos, antes de irme, ñaños, porque ya me estoy yendo, disculpa, más bien. Les invito a escuchar todos los sábados a Tu Voz Cuenta. A partir de las 10 de la mañana, de 10 a 12, el programa Tu Voz Cuenta. Los sábados de 10 a 12 del mediodía, un programa de participación ciudadana, un programa de participación popular. Usted puede participar y abordar el tema que usted desee. ¿Ah? Obvio. ¿Cómo está viendo a sus candidatos? De repente ya le han mentido, ya. Ni siquiera han ganado, ya le han engañado. ¿Ah? Puedes pasar el dato. Ahí está. Puedes pasar el dato. ¿Cómo ves a los hombres ahí caminando? A esos hombres y mujeres. ¿Qué tal su comportamiento? De repente, cuando no quieres que pinten tu casa, te dejan enguatando. Están peores de sí. ¿También? Claro. Oye, ¿serio, no? A mí no me pasó, felizmente, gracias a Dios, pero hay personas que me han contado que quieren que les pinte su casa, ¿no? Y de pronto ellos dicen, no, no, gracias, ahí nomás déjalo, no quiero que me lo pintes. What on, dice, te dejan, primo. Ni que estuviera loco. ¿Cómo puede ser posible esa vaina? Así que ya lo sabes. Participa en el programa Tu Voz Cuenta los sábados de 10 a 12 del mediodía. Y bueno, con esto ya sí me largo, ¿eh? Con esto ya sí me largo. Porque dije hace un momento que la delincuencia cada vez se acerca. Bueno, no es para asustarte ni nada, pero imagínate, ¿no? Tarapoto es una ciudad grande, una ciudad comercial,
para mí debió ser la capital de la región San Martín, pero bueno, se respeta la historia, es Moyobamba. ¿Por qué es Moyobamba la capital de San Martín? Porque dice que ahí se dio la batalla, bueno, esa batalla. Ok, y bueno, para mí debió ser Tarapoto, porque Tarapoto es, wow, Tarapoto ya es tipo Lima, qué sé yo, mano, tipo Trujillo, grande ciudad. Y tanto así que las cosas, ese tema de los actos delincuenciales están en Tarapoto, imagínate. Hace poco se subieron un video, seguramente ya tú has visto. ¡Oye, qué vaina, ¿no? ¡Qué vaina, ¿no? ¡Qué vaina, ¿no? Los últimos tiempos, dos delincuentes le iban a robar a un tipo. Y bueno, pues felizmente ahí estaba alguien. ¡Oye, mano, la balacera que se formó, ¿no? Qué lamentable, sinceramente, qué lamentable. Que Dios todavía nos cuide, ¿no? A nosotros, como asesinos, como doradinos, para no pasar por esa vaina. Porque, bueno, por ahora todavía acá un poco tranquilo. Y felicitaciones también a los amigos de Serenazgo y a la Policía Nacional, porque la noche se están siempre recorriendo las calles. Por lo menos para que tengan un poco de susto Manchar y esos por ahí, ¿no? Claro, para que les asuste un poco, ¿no? Ahí están recorriendo ellos con su carrito. Eso es bueno, primo. Felicitaciones. Felicitaciones. Sí hay que chambear, primo, ¿sí o no? Obvio.

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1: En Radio La Mega, 11:46.

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1: En Radio La Mega, 11:54.

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2: En La Mega Radio, 12 y 3 minutos.

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1: En La Mega Radio, 12 y 8 minutos.

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1: En La Mega Radio, 12 y 12 minutos.
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1: En La Mega Radio, 12 y 12 minutos.

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2: En La Mega Radio, 12 y 16 minutos.
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2: En La Mega Radio, 12 y 16 minutos.

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2: En La Mega Radio 12 y 24 minutos.
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2: En La Mega Radio 12 y 24 minutos.

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6: En La Mega Radio, 12:31.

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1: En La Mega Radio, 12 y 35 minutos.
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2: En La Mega Radio, 12 y 39 minutos.

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1: En La Mega Radio, 12 y 44 minutos.
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1: En La Mega Radio, 12 y 48 minutos.
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1: En La Mega Radio, 12 y 48 minutos.

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1: En La Mega Radio, 12 y 52 minutos.
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1: En La Mega Radio, 12 y 52 minutos.

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12: Amigos, bienvenidos a una cita con su destino. En su programa Encuentro con lo Desconocido. Gracias, amigos de Tarapoto, por esa cordial sintonía que me llena de tanta alegría, sobre todo al recibir los testimonios, los agradecimientos. ¿Cómo me llegan esos lindos mensajes? Cuando la vida les sonríe. Están ganando dinero, han encontrado buenos trabajos donde los valoran, los tratan bien y les pagan bien, sobre todo puntualmente. 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Algunos ya estaban decepcionados de la vida. Algunos ya pedían a Dios que mejor les recoja, porque decían tener tanta mala suerte. Se enfermaba su familia, perdían el empleo. Algunos nos comentaban que de la noche a la mañana su mujer cambió, lo traicionaron. O mujeres que llorando me decían: Maestro Randú de la India, mi esposo siempre ha sido un hombre responsable, trabajador, cariñoso con sus hijos, y hoy nos abandonó. Hoy no quiere saber nada de nosotros. Le he denunciado para que pase los alimentos a mis hijos y él se ríe, se burla. ¿Cómo puede, amigos, cambiar una persona de la noche a la mañana? ¿Será posible? Sí es posible. Cuando le hacen daño, cuando utilizando tierra de cementerio, velas negras, sangre de animales, utilizando tu fotografía, te hacen con alfileres, con muñecos donde grafican tu nombre, ahí te clavan. Yo sé que mucha gente se pregunta, ¿será cierto que existe el daño? Claro, amigos. El hombre, desde que es hombre, se ve la envidia, la codicia, la mala fe, hasta en la propia familia. ¿Cuántos de ustedes que me escuchan, cuando han tenido dinero, han ayudado? Ahora ya se olvidaron que tienen un compromiso. ¿Cuántos que ahora tienen su negocio, su capital, que por ahí están construyendo una casita, y por ahí cuando ha venido una familia, un amigo, piden prestado dinero y usted le dice: no te puedo prestar, porque si te presto pierdo tu amistad? Porque hay algunos que no les gusta prestar, porque ya han tenido amargas experiencias. ¿Y sabe qué? Se han ido maldiciéndole. ¿Cuántos que les ven progresar con su negocio, con su tienda, con su bodeguita, con su taller, han encontrado en la puerta de su negocio hierbas secas, cabellos con sangre, tierra, sales en fundas negras? Amigos míos, ¿esto es cierto o no es cierto? Le pregunto a usted, amigo, que está en su unidad móvil, en su trabajo, en su negocio, que está en su casa, ¿es cierto o no es cierto? Si ha escuchado, si ha visto, ¿cuántos de ustedes han sido maltratados y humillados injustamente? Por la calumnia, por la envidia, por ese odio desmedido solamente porque tienes éxito o porque te estás esforzando y vas consiguiendo algo. Por eso tienes que cuidarte, porque por todos lados hay gente mala que te desea lo peor. 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
12: 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¿Por qué no eres feliz en el amor? ¿Te has preguntado por qué siempre juegan con tus sentimientos? ¿Por qué siempre te engañan? ¿Por qué siempre se burlan, se ríen de ti? ¿Por qué? 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
1: en Radio La Mega. 1:12.
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1: En Radio La Mega, 1:15.

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1: En Radio La Mega, 1:19.
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1: Radio La Mega, 1:20.

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1: En Radio La Mega, 1:24.

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2: 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En Radio La Mega. 1:33.

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1: En Radio La Mega, 1:39.
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1: En Radio La Mega, 1:39.

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2: En Radio La Mega, 1:44.

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2: En Radio La Mega, 1:50.

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1: En Radio La Mega, 1:53.

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4: En Radio La Mega, 2:00 minutos.

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1: En Radio La Mega, 2 y 6 minutos.

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1: En Radio La Mega, 2:09.

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1: En Radio La Mega, 2 y 13 minutos.

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2: En Radio La Mega. 2:20.
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2: En Radio La Mega. 2:21.

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1: En Radio La Mega, 2:24.

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2: 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En Radio La Mega, 2:35.
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1: En Radio La Mega, 2:39.

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2: En Radio La Mega, 2:44 minutos.

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3: En Radio La Mega, 2 y 50 minutos.
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3: En Radio La Mega, 2 y 50 minutos.

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Son las 3 de la tarde con 14 minutos, 3 y 14. Muy buenas tardes, amigos de la provincia del Dorado. Ya estamos nuevamente, cómodamente instalados en cabina de la radio de los éxitos musicales de cumbia a esta hora de la tarde. De 3 a 6 de la tarde, alegría tropical llegando a sus hogares con los éxitos musicales. Llegando gracias a los auspicios de las diferentes firmas comerciales que nos auspician los diferentes programas día a día. Germán Santillano Sano dice: muy buenas tardes, reiterando el saludo cordial a cada uno de ustedes. Y así continuar con los éxitos tropicales.

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3 de la tarde con 38 minutos, 3 de la tarde con 38 minutos, la hora a nivel nacional. 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Son las 3 de la tarde con 38 minutos. 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Bueno, vamos a continuar con más éxitos musicales en Alegría Tropical, tu programa favorito de todas las tardes. Son las 3 de la tarde con 39 minutos, 3 y 39.

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4 de la tarde con 13 minutos. 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Son las 4 de la tarde con 14 minutos, 4 y 14. 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Vamos a continuar con éxitos,

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4 de la tarde con 31 minutos, 4 de la tarde con 31 minutos. Y bueno, y hablando de deportes, tenemos un partido importante en la Copa Sudamericana, ¿no? En la Copa Sudamericana, donde participa nuestro equipo del Perú, el fabuloso Cienciano, el equipo papá, ¿no? Y Botafogo. ¿En qué día se va a jugar este partido? Va a jugarse el día jueves 21. A ver, hoy estamos 18, 19, 20. Ajá. Jueves 20 se va a jugar este partido de vuelta en Brasil. Como bien saben ustedes que acá en Perú, Cienciano del Cusco le ganó a Botafogo por la cuenta de 6-1. ¿Qué sería, no? Que ya no vaya a cuartos de final. Cuando esa goleada que le dio, ¿no? Que tiene que ganar sus 7 u 8-0, ¿no? A ver, sería qué clase de equipo, quizás no yendo los 11 jugadores a la cancha, pudieran hacer estos goles en el vecino país del Brasil. A las 9:30 de la noche en Brasil se realizará en el estadio Milton Santos del barrio de Emergencia, dice. O de Emelno, es un nombre portugués, en el barrio de Engeno, ¿no? De Río de Janeiro, dice ahí, ¿no? Bueno, entonces va a haber un emocionante partido este 20 de agosto, día jueves. Estamos para estar frente a las pantallas de nuestro televisor para escuchar. Sí, lo van a transmitir, vamos a ver. A las 9:30 de la noche en Brasil, ¿ah? ¿Eh? Emocionante partido, el equipo brasileño lo van a dar todo por el todo, con tal con poder llevarse los cuartos de final, pero es muy difícil, ¿eh? Y también en nuestra provincia de Dorado tenemos un campeón, es el Deportivo Waha, ¿no? Sport Waha, que viene de ganar en la ciudad de Tarapoto ante Orientes de Cacatachi, que representa a la provincia de San Martín, ¿eh? Ahí están pues nuestros muchachos ya preparándose, ¿eh? Desde hoy día, ya, ayer se estuvo nada más una breve conversación, como relajamiento, que ellos, bueno, algunos golpes que sufrieron, como pequeñas lesiones, ¿no? Y el día de hoy quizás ya están arrancando con los entrenamientos respectivos. Todo cuanto este domingo se estará jugando en la ciudad de Zapozoa, en la ciudad de las colinas, ajá, en la ciudad de las colinas, Zapozoa. Bueno, dicen que tiene un buen campo deportivo, buen estadio, y también se piensa, no sé qué copa de Iquitos va a venir a jugar también ahí, ¿no? Ahí está pues el programa de deportivo de este canal de las colinas, Zapozoa, ¿eh? Ahí está un nombrecito medio raro que me olvidé. Ahí tiene. Bueno, entonces, el equipo de Waha necesita de todos nosotros, los de la provincia El Dorado, para seguir adelante. Esperando nuestro agradecimiento a este equipo provinciano acá que está surgiendo en el deporte. Ojalá nos invocamos, pues, que no surja ciertas situaciones que hay cosas que suceden, ¿no? En el deporte, en cuanto al favorecimiento, a la compras, ¿no? De ciertas situaciones, esperando que también los árbitros sean conscientes y no negocien el partido, no malogren a los buenos equipos que quieren participar de corazón. Ahora, Sport Waha necesita de todos los doradinos y hay que colaborar con ellos para seguir adelante. Ellos sacarán, ya nos imaginamos, sacarán todo en la cancha para satisfacción de todos los aficionados. Son las 4 de la tarde con 35 minutos, 4 de la tarde con 35 minutos, la hora a nivel nacional. Bueno, vamos a continuar con los...

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0: Son las 5 de la tarde con 43 minutos. 5 de la tarde con 43 minutos. 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Son las 5 de la tarde con 45 minutos. 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Bien, amables oyentes, hasta aquí mi participación correspondiente del día de hoy. Hoy estamos 18 de agosto 2026. Esperando que el programa haya sido de su completo agrado. Volveremos a estar el día de mañana. Mañana miércoles, ya, ¿no? ¿Cómo avanza el tiempo? Mañana miércoles. El jueves tenemos deporte, ¿ah? Deporte a nivel mundial, ¿ah? Deporte internacional. Juega Cienciano del Cusco. Bueno, está repitiendo desde muchos años atrás, ¿ah? Con Botafogo de Brasil, a un partidazo de vida y muerte, digamos así, ¿no? Bueno, nos vamos ya. Hasta mañana a partir de las 3 de la tarde. ¡Chau, chau!
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7: 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Diego está en este momento escuchando el programa y está muy agradecido. Un hombre que estaba muy endeudado. Un hombre que en dos oportunidades quiso matarse por las deudas. Su mujer lo abandonó, sus hijos se echaron en contra suya, porque él compró una casa donde invirtió mucho dinero y esta casa a la vez estaba en un problema de juicio que no había cuándo termine. Se gastó mucho dinero en abogados, problemas con la esposa, problemas con los hijos. Al final acabaron abandonándolo. Se quedó solo, llegó a refugiarse en el trago, en el alcoholismo. Con las deudas encima, él ya no quería seguir viviendo. En dos oportunidades intentó quitarse la vida. Y gracias a su madre, que escuchó el programa y dijo: quiero ayudar a mi hijo. ¿Qué puedo hacer por él? Porque ella tampoco contaba con el dinero para poder ayudarle y pagarles las deudas. 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Luego de escuchar por tanto tiempo este programa, dijo: voy a comunicarme. Envió la fotografía y le ayudamos. Hicimos una visualización y descubrimos que había sido víctima de una maldad. Le dije el nombre completo, el apellido de la persona que hizo este daño. Y le dije que iba a salir adelante. Hoy ya está con buen trabajo, está feliz en su hogar, porque su mujer regresó, porque sus hijos ahora están a su lado, están trabajando juntos. 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
3: Radio La Mega. 6:31.

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1: Radio La Mega, 6:48.
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1: Radio La Mega, 6:59.